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Noticia de última hora, noticia de esta madrugada. Irán registra explosiones en Teherán, Isfahán y Tabriz, después del anuncio de Israel de nuevos ataques aéreos. Varias explosiones fueron registradas en Teherán y Tabriz, no centro en noroeste del país, respectivamente, después de que el ejército israelí anunciara la madrugada de este lunes a República Islámica.

registrado no sur de Filipinas un terremoto de magnitud 7.8 que provocó a lo menos de 100 años.

sobre as incidencias activas neste momento na comunidade galega por parte do 112 de Galicia. Hai que registrar 3 accidentes de tráfico. Un en Salvaterra de Miño ás 7 horas 54 minutos. Accidente de tráfico con ferido.

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Noticia de un de última hora, noticia de esta madrugada. Irán registra explosiones en Teherán, Isfahán y Tabriz, después del anuncio de Israel de nuevos ataques aéreos. Varias explosiones fueron registradas en Teherán, capital de Irán, así como en ciudades como Tabriz, no centro en respectivamente, después de que o exército israelí anunciara na madrugada deste luns ataques contra... 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

0: Esta canción hace un llamamiento a todas las mujeres del mundo para que se sientan libres y orgullosas de sí mismas. La letra está cargada de pensamientos positivos dedicados a la figura femenina. Es Melendi junto a la colaboración de Alejandro Sanz y el rapero Arcano.
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0: ¿qué más te puedo grabar?
1: Lo oyes de fondo, ¿no? Es el kilovatio que se mete, ¿sabes, Santi? Pero cuando montes creo que eso ya lo vas a eliminar. No sé, no se aprecia.
2: Os grabo a todos así porque no me queda otra que tener aquí el kilovatio y se me mete. ¿Sabes? Está en la otra habitación, pero...
1: Por lo que sea, se mete. Hablando de meter,
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4: Otro éxito que te pincho del italiano Eros Ramazzotti con el featuring de la británica Nicole Swissinger. Juntos nos cantan esto de Hasta el Éxtasis.
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3: Este es el momento de crear otro éxito impresionado.

se inició como disjockey en discotecas durante la década de los 80 y 90, antes de fundar su Jump Production y lanzar su primer álbum en el año 2002. Momento para bailar con David Guetta y su Don't Leave Me Alone. No me dejes solo.

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1: Con solamente dos sencillos alcanzaron la fama internacional. Son el dueto Clam y Fersa. Nos retrotraemos al Londres del año 1987 con este Love Chain Everything. 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
1: Los fans que crean conveniente pueden bailar el hula hoop, o como diríamos nosotros, el hula hoop de toda la vida. Desde Florida llega la estrella internacional de pop, Omi. Este es uno de sus grandes éxitos.

Ya es una realidad. Pablo Alborán se llevó el primer trofeo de los Premios Goya 2016 de la 30 edición de los Galardones del Cine Español en la categoría de la Mejor Canción Original por la canción Palmeras en la Nieve, tema central de la banda sonora original de la película del mismo nombre. Momento en tu radio para disfrutarla por y para ti.

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2: Y rapeando es el mejor momento para recordar a los BVSMP, el éxito mundial del verano 1988, ya que pasaron 12 semanas en listas del país en el top 10. BVSMP, I need you, te necesito.

A pesar que en un tiempo pensó ser veterinario, desde muy chico se sintió atraído por el mundo de la música. Desde Montería, Colombia, Manuel Turizo, esperándote.

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1: Bustamante continúa mostrándonos los temas de su último trabajo, Vivir. Este es tu otro éxito, Me Arrepiento.

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El sencillo de Electro House alcanzó el número 1 en la lista de canciones Dance Club del Billboard en su edición del 11 de noviembre del año 2017. Cola es una canción producida por el dúo británico de house electrónico Camel Fat y con la voz de Alexander Wilde Frey. Esto es para que lo bailes en Presentados.

Dos grandes artistas como la Copa de un Pino, Ana Torroja y Miguel Bosé. Y sobre todo, una fecha inolvidable.

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1: Hay que ver cómo te mueves. Estaba yo pensando, fíjate tú, según qué cosas me haces. Nos lo cuentan y nos lo cantan ellos. Modestia aparte.

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1: El chico de moda entre las adolescentes es Abraham Mateo. Nos canta este.

Santiago Aguado. Esto no ha hecho nada más que tener un punto y seguido. Cinco jóvenes latinoamericanos y desde Estados Unidos nos hacen bailar con este reggaetón.

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1: Es el proyecto musical de Jordi Sánchez y Miguel Arjona. Desde Barcelona nos llegan los chicos de OVK. Estas son sus historias de amor.

0: El videoclip de este tema se ha hecho viral en YouTube. Con género flamenco y trap nos llega Rosalía, malamente.
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2: Dani Romero.
3: Indiscutiblemente el estilo musical que está arrasando en nuestro país es el electro latino. En esta ocasión con Dani Romero y el featuring de Juan Magán. Estos son sus 18 años.

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Desde Italia nos llegan Cristian Marche junto a la vocal de Luciana. Esto es para que lo bailes hasta no poder más. Este es su

Una banda que han cerrado la puerta a los fantasmas del pasado y han decidido desnudarse musicalmente para cantarnos, eso sí, desde el corazón. Es un tema muy personal. Son Canteca de Macao. Esto, acuérdate.

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y ahora en directo bailamos con el ritmo de la noche. Es una canción popularizada por el grupo belga Mystic, formado por María Chica Sánchez, Marvin Wider y Michael Bukowski. Es el ritmo de la noche.

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1: Este es un joven entusiasta cantante almeriense llamado Ángel Capel. Ha nacido sin lugar a dudas para triunfar en el mundo de la música, ya que vive y sueña por y para ella. Este es el resultado de Vuelvo.

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